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Ese éxito que acabas de escuchar es Tú no eres para mí, de la cantante Fanny Lu. Ojo con esto para que lo presumas. Este sencillo fue parte fundamental de su segundo álbum de estudio titulado 2, el cual consolidó su carrera internacionalmente y le permitió colaborar con productores de gran renombre en la industria latina. Sigues en Fusión 90.1 FM, acompañándote con la mejor música todo el día.

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0: Muchísimas gracias.
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0: 56. 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
1: Prepara tus mejores pasos porque suena Despacito, de Luis Fonsi y Daddy Yankee, aquí en Fusión 90.1 FM.

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Acabas de escuchar a Danny Ocean con su éxito Me Rehuso, aquí en Fusión 90.1 FM. Fíjate nada más en este detalle de su trayectoria. Antes de lanzarse como solista y alcanzar la fama internacional, él se dedicaba principalmente a la producción musical y a escribir canciones para otros artistas de la escena urbana. Todo ese trabajo detrás de cámaras fue la base perfecta para que después él mismo se convirtiera en todo un fenómeno global de la música actual.

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0: Ese fue el grupo Opus con su emblemático éxito Life is Life, sonando aquí en Fusión 90.1 FM. Fíjate nada más. Lo que muchos no saben es que esta canción nació de una improvisación del cantante durante una prueba de sonido y terminó convirtiéndose en un fenómeno mundial que todos conocemos. Qué buena vibra nos deja este recuerdo musical para seguir adelante con más ritmo y energía en nuestra programación.
1: Pueden palmear discretamente.

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0: Ese fue Eros con el éxito Fuego en el Fuego. Lo que muchos no saben es que este cantautor italiano tiene un récord impresionante. Ha logrado vender más de 60 millones de discos en todo el mundo, consolidándose como una de las voces más queridas de la música en español e italiano. ¡Qué buena vibra se siente aquí en Fusión 90.1 FM! Acompañándote con lo mejor de nuestra programación.
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0: 57. 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
1: Quédate con nosotros, porque en Fusión 90.1 FM ya suena Piel Canela, de Natalia Lafourcade.

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Ese fue Shakira y Maluma con Chantaje, el éxito que acabamos de disfrutar aquí en Fusión 90.1 FM. Fíjate nada más. Lo que muchos no saben es que el videoclip oficial se rodó en la ciudad de Barcelona y fue dirigido por Jaume de la Iguana, quien ha colaborado con la colombiana en numerosas producciones visuales a lo largo de su carrera. Todo un estilo característico que los ha llevado a romper récords de visualizaciones en plataformas digitales alrededor de todo el mundo.

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0: 8:53. 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
1: Sube el volumen que ya arranca Mi Niña Bonita, de Chino y Nacho. Todo esto aquí en Fusión 90.1 FM.
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Ese fue Cass, junto a los amantes de Lola, con la emblemática canción Beber de tu sangre. Aquí va algo que pocos saben. Cass, además de ser la voz icónica de esta banda fundamental del rock en español, es un apasionado del diseño y las artes visuales, faceta que ha influido mucho en la estética de sus proyectos musicales. Te acompaña la programación de Fusión 90.1 FM.

Acabas de escuchar That's the Way It Is en la voz de Celine Dion. Ojo con esto que pocos saben. Este éxito fue incluido originalmente en su álbum recopilatorio de grandes éxitos, lanzado a finales de 1999, sirviendo como el sencillo principal para presentar su trayectoria al mundo entero. Disfruta de la programación que te acompaña aquí en Fusión 90.1 FM.

0: Acabas de escuchar Que me quedes tú, en la voz de Shakira, aquí en Fusión 90.1 FM. Fíjate nada más en este dato. Antes de alcanzar la fama mundial, Shakira escribió su primera canción a los 8 años de edad, titulada Tus gafas oscuras, como un homenaje a su padre. La música siempre ha sido su forma más auténtica de conectar con todo el mundo desde que era apenas una niña.
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54. 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

10:58. 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

12 en punto. 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

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Una en punto. 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

2, 3. 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

3 en punto. 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

4, 1. 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

5, 4. 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
1: Sube el volumen porque enseguida suena Feel It Still de Portugal The Man. Aquí en Fusión 90.1 FM.

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0: Ese fue Queen con A Kind of Magic, sonando aquí en Fusión 90.1 FM. Ojo con esto. Lo que muchos no saben es que esta canción fue escrita por el baterista Roger Taylor, originalmente para la película Highlander, y terminó siendo tan importante para el grupo que le dio nombre a todo el álbum. ¡Qué buena vibra nos acaban de dejar los legendarios Queen en este espacio!
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0: aplauso. Muchas gracias. Gracias, Benny.
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0: 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Los pantalones de mezclilla son un clásico, pero no todos te ofrecen la misma calidad. Hoy te revelamos cuáles de los 30 modelos que analizamos son realmente los más duraderos.
1: Además, si ya estás planeando una escapada, en nuestra sección de finanzas personales te decimos cómo evitar que los gastos sorpresa arruinen tu presupuesto.
0: Toma el control de tu dinero y haz las mejores compras.
1: Quédate en Revista del Consumidor Radio.
2: Revista del Consumidor.
1: ¿Sabes cómo surgió la mezclilla? Este tejido, conocido mundialmente como denim, toma su nombre de una ciudad al sur de Francia llamada Nimes, donde comenzó a fabricarse en el siglo XVI. Tradicionalmente, la mezclilla se fabrica con algodón tejido de sarga, que le da esas clásicas líneas diagonales y gran durabilidad.
0: Por eso, durante el siglo XIX, estos pantalones se popularizaron entre mineros y obreros que realizaban trabajos pesados. Con el tiempo, dejaron atrás las minas para conquistar la cultura popular.
1: Y aunque hoy forma parte de la moda cotidiana, en años recientes, la industria textil ha buscado producir la mezclilla de manera más sostenible mediante tecnologías que reducen el consumo de agua, utilizan fibras recicladas y emplean procesos menos contaminantes. Gracias a ello, continúa siendo una prenda básica que ha acompañado a distintas generaciones durante más de un siglo.
0: Por eso el Laboratorio Nacional de Protección al Consumidor analizó su calidad, resistencia y durabilidad.
3: Hola, ¿qué tal? Soy el ingeniero Luis Armando Juárez Mendoza del área textil del Laboratorio Nacional de Protección al Consumidor, donde realizamos un estudio de calidad de pantalones de mezclilla para caballero. En esta ocasión analizamos 12 marcas con 30 modelos, de los cuales 13 son en 100% algodón y los 17 restantes fueron en mezcla de algodón con poliéster y elastano. Se realizaron los siguientes ensayos: información al consumidor, acabados, determinación de la masa por unidad de área, resistencia a la tracción, resistencia al rasgado, cambio dimensional, la determinación del torque y elasticidad o deformación del pantalón. ¿Pero qué les parece si vamos a ver los resultados de este estudio de calidad de pantalones de mezclilla?
1: Todos los modelos analizados cumplen con su información comercial, con su declaración de fibras y con su prueba de acabados. En el caso de los pantalones de tela 100% algodón,
0: en la prueba de durabilidad, un modelo de la marca Silver Plate calificó con excelencia.
1: Los 5 modelos que se encogieron ligeramente después de 3 ciclos de lavado son Cimarrón Jeans, Furor, Oji y 2 de Silver Plate. Ahora continuamos con los resultados para los 17 modelos fabricados con tela a base de mezcla de fibras. Al igual que en la categoría anterior, todos los modelos cumplen con su información comercial, con su declaración de fibras y obtuvieron una calificación de excelencia en la prueba de acabados.
0: En las pruebas de resistencia, 3 modelos destacaron como los más duraderos del análisis, uno de la marca Levi's y 2 de Oji.
1: Un modelo de la marca Lee y otro de Oji se encogieron ligeramente.
0: Respecto a la talla, estos modelos resultaron ser un poco más grandes de lo que indican en la etiqueta. 3 de la marca Oji, 1 de Member's Mark, 1 de Furor, 1 de Big John y 1 de Silver Plate. Antes de comprar un pantalón de mezclilla, toma en cuenta las siguientes recomendaciones.
3: Es muy importante que al comprar un pantalón, tú lo laves, ya que todas las prendas, inclusive los pantalones de mezclilla, son lavados con colorantes. Estos colorantes llevan químicos que aún así, si la empresa no hace un lavado correcto, se van a quedar impregnados y cuando te lo pongas o coloques, ya que este producto va directamente a la piel, puede llegar a irritar. La diferencia en tallas que pueden presentar los diferentes tipos o cortes de los pantalones es precisamente debido a eso, al corte que cada diseñador de la marca presenta. Pero algo muy importante que debe respetar es la cintura. En la etiqueta te informa esa talla. Y el largo, hay algunos pantalones que tú vas a encontrar 34 por 32. El primer número te indica la talla, que es el contorno de la cintura, y el segundo número te indica la longitud del costado de la pierna. Si la mezclilla de tu pantalón es más gruesa o delgada, no es un indicativo de que va a resistir más o menos. Eso va a depender del gusto de la persona, pero el pantalón de mezclilla te va a ofrecer más resistencia si viene acompañado con poliéster, pero va a ser cuestión de gusto. Si quieren tener mayor información sobre el estudio de calidad de pantalones de mezclilla para caballero, consulten la Revista del Consumidor, ya sea impresa o digital.
2: 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Consumidor.
1: Las vacaciones de verano son una oportunidad para descansar y convivir, pero también pueden convertirse en un gasto importante si no se planean con anticipación. Para que puedas disfrutar con tranquilidad, un paso importante es gestionar tus finanzas. Por eso, antes de armar las maletas, el primer paso es sentarte con lápiz y papel. Presta atención.
0: Lo primero que debes hacer es elaborar una lista de verificación que te ayude a definir las características de tu viaje. Esto te ayuda a organizarte y anticipar algunas necesidades, además de asegurar que la experiencia sea satisfactoria para todas y todos.
1: Una vez que tengas la lista, es recomendable elaborar un presupuesto. Contar con una estimación de gastos detallada para cada rubro de tus vacaciones, de acuerdo a tu capacidad económica, te ayudará a mantener el control y a tomar decisiones responsables.
0: Para que no se te escape nada, toma nota de los gastos claves que debes considerar para tu viaje. El transporte. Los costos varían dependiendo del medio de transporte que elijas para desplazarte. Si viajas en autobús o en avión, considera los boletos viaje redondo y los traslados al aeropuerto o terminal de autobuses.
1: Si viajas en auto, la plataforma MAPIR traza tu ruta o rutas punto a punto de la Secretaría de Infraestructura, Comunicaciones y Transportes puede ser muy útil, ya que te permite calcular con precisión el costo de las casetas, el consumo estimado de combustible y los tiempos reales de traslado en carretera. No te olvides de considerar los gastos de comida y bebida durante el traslado. Las paradas técnicas en la carretera o los antojos en el aeropuerto también suman.
0: También agrega el costo total de los días que te vas a hospedar en el destino.
1: Considera los desayunos, comidas y cenas durante el viaje.
0: Dependiendo del tipo de viaje que quieras hacer, pueden surgir otros gastos. Por ejemplo, si decides contratar algún tour, pagar alguna entrada a espectáculos y, por supuesto, las compras de regalos y recuerditos para la familia.
1: También es recomendable para cualquier trayecto contar con un seguro de viaje. Sin embargo, se vuelve indispensable si realizas viajes internacionales.
0: Es muy importante que tengas un fondo que puedas destinar para imprevistos. Más vale prevenir.
1: Está claro que para que las vacaciones sean un descanso y no un dolor de cabeza, la clave de todo está en planear. Por ejemplo, un tip buenísimo de seguridad es que si vas a usar tus tarjetas de débito o crédito, digitalizarlas en tu celular es más seguro para viajar.
0: Y es que dependiendo del plan que elijas, hay detalles que hacen toda la diferencia. Si tu destino es la playa, antes de reservar, no olvides comparar precios. No te vayas con la primera opción. Además de los paquetes todo incluido, busca alternativas más económicas. Y si puedes, aprovecha las temporadas de menor demanda turística. Tu bolsillo te lo va a agradecer. Y recuerda que es muy importante respetar las zonas protegidas.
1: Ahora, si lo tuyo es el turismo cultural y vas a visitar un pueblo mágico, puedes consultar el catálogo de los 177 pueblos mágicos que te permitirá investigar la gastronomía y sus lugares más representativos para que no te pierdas de nada. Compara las líneas de transporte y reserva tu hospedaje y los recorridos con anticipación.
0: Ahora hablemos de cómo nos vamos a mover. Si viajas en automóvil, es indispensable hacer una revisión básica al vehículo antes de salir. Ya en camino, todas y todos deben viajar con el cinturón de seguridad y respetar los límites de velocidad y las señalizaciones. La seguridad es primero.
1: Si vas a viajar en autobús, tómate el tiempo de comparar las categorías y costos de las distintas líneas de autobuses para elegir la que más te convenga. Al subirte, conserva muy bien tu comprobante de equipaje y lleva un botiquín con medicamentos básicos.
0: Y finalmente, si viajas en avión, el secreto para ahorrar es comprar los boletos con anticipación. Al igual que en el autobús, guarda bien tus comprobantes de equipaje y mantén siempre a la mano tu identificación oficial y tu pase de abordar.
1: Ahora ya lo sabes, planear tus vacaciones es la forma más inteligente de divertirte. Prepara tu presupuesto y viaja seguro.
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Vienes de escuchar Nada Personal, interpretada por Armando Manzanero y Lisette, aquí en Fusión 90.1 FM.

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Acaba de sonar It Wasn't Me, de Shaggy, aquí en Fusión 90.1 FM. Fíjate nada más, antes de alcanzar la fama mundial, Shaggy sirvió en el Cuerpo de Marines de los Estados Unidos y estuvo desplegado durante la Guerra del Golfo. Una experiencia que, según él mismo ha contado, le ayudó a mantener la disciplina y el enfoque necesario para construir su carrera musical una vez que regresó a la vida civil. Todo un personaje.

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0: Escuchaste Vuelve, de Ricky Martin, un éxito que sigue marcando historia en Fusión 90.1 FM. Aquí va algo que pocos saben. Antes de alcanzar la fama mundial como solista, él comenzó su carrera profesional siendo apenas un niño en el grupo Menudo, donde no solo aprendió a cantar y bailar, sino también a realizar giras internacionales masivas desde una edad muy temprana. ¡Qué trayectoria la de este artista, que sigue siendo referente en toda nuestra programación!
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1: 6:59. 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

Muy buenos días, ya son las 7 de la mañana con 9 minutos. Buenos días, Veracruz, México y el mundo. Oiga, los saludo con mucho gusto desde el séptimo piso del edificio Pasos Radio. Hoy estamos hermoso, precioso miércoles. Ya miércoles, hasta luego. Miércoles 29 de julio del año 2026. Oiga, despertamos con una temperatura de 26 grados Celsius en la zona conurbada Veracruz, Boca del Río. Tome sus precauciones y va rumbo a su trabajo, donde quiera que se dirija. Maneje con mucho cuidado. Utilice el cinturón de seguridad. No se me vaya a pasar la luz amarilla y mucho menos la roja. Fíjese, venía yo bien temprano para acá, para la estación, y de repente ahí por Bolívar y de Almirón, los que son de la zona conurbada me entenderán, vi como a ocho personas. Oiga usted esto, con audífonos de diadema, con el teléfono en las dos manos y cruzando la calle. ¡Ay, te encargo! Parece chiste, pero no. Si no vas alerta mientras caminas por las calles, con tus cinco sentidos, puedes ocasionar un accidente o que te pase algo. Toma nota. 7 de la mañana con 10 minutos. Oiga, síguenos en redes sociales. Nos encuentra como Fusión Radio MX y a un servidor como Sergio Baizabal, locutor. Levánteme esa carita hermosa que Dios le dio. No importa si usted está un poco cachetón o cachetona. Yo le doy la bienvenida. Mi nombre es Sergio Baizabal. Bienvenido a Fusión 90.1 FM.

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Oiga, el teléfono en cabina 2299-6087-63. Ya tenemos listos los saludos matutinos para que usted se comunique con nosotros y mande mensajes. Escuche esto, mande mensaje a esa persona especial.

Por acá nos dicen buenos días, por este medio me felicita a mi esposo Martín Guzmán Barrios. Él trae el taxi 2966, hoy está de manteles largos de parte de su esposa. Dígale que lo quiero mucho, que es lo mejor que me ha pasado en la vida y que el día de hoy yo preparo la cena. Eso no lo puso, pero tuve que ayudarle un poco porque estaba muy plano el mensaje. Hola, buenos días. Saludos, por favor, para Lupita y para Marquitos que están escuchando. Mi querido Sergio, buenos días. Saludos desde Orizaba, Veracruz. Te mandamos saludos para Cristian y para Cristina. Son hermanitos y el día de hoy se levantaron bien temprano. Y lo demás no lo puedo decir. Hola, nosotros, aunque sea vacaciones, siempre corremos, pero siempre escuchando Fusión. Saludos a Emma, a Luz y a Gina, que llevan rumbo a sus cursos de verano. Y nos falta el remitente, que se llama Rosario. Y es, yo creo que es familiar de Gaby, por el apellido. 7:24, buenos días. Saludos, soy Luis Alberto y el día de hoy no voy a ir a trabajar porque ya salgo de vacaciones. Ok, Luis Alberto, felicidades y ahí te encargo un champurrado. Son las 7:24, voy a dejarlo con buena música, no le cambien. 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

0: 7 de la mañana con 44 minutos.
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0: Oiga, tenemos mensajes matutinos para la chaviza y para los chavos que van al curso de verano. Fíjate que el éxito comienza con la fe en ti mismo. Así sea lo que vayas a empezar el día de hoy, si vas a empezar a hacer ejercicio, vas a empezar a hacer lo que sea, tienes que meterle entusiasmo. Música, por favor, para entusiasmo.

Saludos a Diego, que está disfrutando de sus vacaciones en casa de su abuela. Y mi querido Diego, al igual estás muy pequeño, pero grábate esto. Estás disfrutando de lo mejor que puedes tener en la vida. Así que disfrútalo mucho. 7:45. Fíjese usted lo que me mandan acá. Pregúntate si lo que estás haciendo hoy te acerca al lugar en el que te gustaría estar mañana. Saludos, Sergio, buenos días. Siempre habrá alguien que dude de ti. Solo asegúrate que esa persona no seas tú. Saludos a Fátima por mandar esta frase. Y más frases nos llegan aquí a la cabina. Buenos días. Hola, Sergio, buenos días. La motivación es lo que te hace empezar. El hábito es lo que te hace continuar. Saludos, por favor, a mi abuelito Felipe, que está escuchando en este momento. Saludos a el chef más fantástico. El chef que nunca se le quema el arroz. El chef que le sale una tortilla de harina especial. Oye, saludos a mi querida amiga Eli y a Nedia, que están escuchando en este momento. El chef que le salen los huevos con jamón, ahí te encargo, y jamón con huevo. Que tengas buen día, saludos por favor. Desde Huatusco, escuchándote como siempre. Somos felices hoy porque mañana no sabemos si estaremos o no estaremos. Ahí te encargo. 7:46, vamos con buena música aquí en Fusión 90.1 FM.

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1: Bueno, te dejo con esta canción, se llama El Amor, Tito el Bambino, en Fusión 90.1 FM.

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0: 7:59. 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
1: Oiga, son las 8 de la mañana con 27 minutos. 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
21: Esta canción se llama No sé tú. La interpreta Luis Miguel y usted la escucha en Fusión 90.1 FM 836.

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1: Nueve de la mañana con 2 minutos. Oiga, buenos días. Vamos a dar inicio a Dime Si Lo Sabes, pero antes le doy las reglas del asunto. Número 1. Si usted va manejando, no puede participar. Su vida siempre es lo primero. No lo haga, por favor. Regla número 2. No ande buscando información por internet. Ahí se lo encargo. Eso se llama chanchullo, trampa y merequetengue. Una vez dicho esto, nos vamos con la intro con la hermosa voz de Ivonne Pacheco.
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Bueno, fíjese que el día de hoy le voy a platicar de un personaje, un artista, un gran artista. Creo que la chaviza, al igual le cuesta un poco de trabajo. Pero los que son ya veteranos van a decir, ah, súper fácil. Pero bueno, vámonos a un día como hoy. O un día como hoy, oye tu tío. No nació como hoy. Bueno, este cuate nació en 1958. ¿Qué andaba haciendo usted en esa época? 1958. Creo que fue el año cuando falleció Pedro Infante, ¿no? Bueno, no importa, no entremos en detalles. Este cuate, hombre, que este Barzola nació en un hospital llamado El Español, hombre. Fíjese que este personaje, este artista, sus abuelos fueron inmigrantes que arribaron al puerto de Veracruz y él tiene tres hermanos. Que su mamá se llamaba María del Pilar, hombre. Pero no, él no es español. No. Él tiene una gran voz. Este cuate se casó en 1997 y fue la boda del siglo. Salió en revistas, periódicos, en todos lados salía la boda. El bodorrio. Dieron tamales de barbacoa, bollitos y aparte pico de gallo, salsa verde. Nada, nada dieron eso. Pero este cuate cuando empezó fue modulando su voz hasta llegar a ser uno de los mejores cantantes mexicanos. ¿Ya dio usted cómo se llama? No, todavía no. Bueno, vamos a dar una pista más interesante. Había una mujer muy guapa mexicana. Que ella decía, qué bonito canta ese hombre. Este cuate interpretaba varias melodías, pero en la época de los 80s y 90s agarró mucha fuerza. No, qué fuerza agarró, que sacó muchas canciones, pero él antes era, le hacía el coro a otro artista. Hasta que esta mujer lo vio y dijo, quiero que me cantes una canción. Está fácil, 2299-6087-63. Obvio, acuérdese de la fecha. Vaya haciendo números. Este cuate nació en 1958. No es Agustín Lara, obviamente. Porque en el 58 Lara creo que ya andaba en altas tensiones. Este cuate, cuando era joven, era galán. Oye, sigue siendo galán, pero como que es raro, como que es turbio. O no sé quién lo asesora para vestirse, pero que le pongan una playera y vámonos. Le ponen ahora hasta anillos morados. Hasta ahí, no más información. Vamos con pura música. Voy a dejarlo con esta melodía, se llama En Carne Viva. Si usted contesta correctamente, le va a llegar este personaje junto a uno medio turbio y sospechoso. No le cambie, está escuchando Fusión 90.1 FM.

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1: Oiga, son las 9 de la mañana con 14 minutos. Ahorita empiezo a contestar los mensajes de WhatsApp. Voy tendido como bandido, pero antes permítame platicarle algo. 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

0: Oiga, son las 9 de la mañana con 26 minutos. 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Y ahora sí, si me lo permite, Ivonne Pacheco, la segunda pista.
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0: Bueno, acuérdense que hoy estamos platicando de un personaje, pero ponga atención porque nos vamos hasta el año de 1958, que fue el año donde nació este cuate. Este cuate nació y, bueno, se hizo famoso con el paso del tiempo. Demostró mucho talento de chavo. Jugaba a la matatena, a la cebollita y al stop. Si no sabe cuáles son esos juegos, hay que checar, ¿eh? Hay que checar. La cebollita no está padre jugar. Bueno, ya, concéntrate. Este cuate toca el piano, la guitarra, canta y tiene un tono de voz barítono. Oh. Ganó premio Grammy Latino a la excelencia musical en el año 2023. Es cantante, cantautor, productor, guitarrista y pianista, como ya le había dicho. En una ocasión, Verónica Castro, la mamá del Gallito Feliz, lo invitó a un programa llamado Mala Noche. Así se llamaba, no es de mis tiempos. Así se llamaba, ¿no? Mala Noche, ¿no? Algo así. Bueno, lo invitó y ahí andaba María Félix. Andaba María Félix con el cigarrito y toda la cosa. Y llegó este cuate. Y le dijo, qué bonito cantas, cántame una canción, por favor. ¿Cómo le dijo? Quiero que me cantes una canción. Esa que me hizo el flaco, por favor.
2: Escuche
0: la voz, digo, tiene que usted escuchar la voz de este cuate. Es una voz única.

0: Bueno, obviamente, si ustedes veteranos, sabe enseguida cómo se llama este cuate. Este cuate yo lo soñaba en diciembre, yo creo que usted también, porque en diciembre andaba él muy entusiasmado cantando.
1: Feliz Navidad. Feliz Navidad.
0: No es Emanuel, no, me ande fallando, ¿eh? Afín el oído.
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0: Pero este cuate tiene canciones muy buenas. A veces uno anda un poco achicopalado. Necesitas un empujoncito y en el buen sentido de la palabra. Este cuate siempre te dice, hey, tranquilo.

En el 97 se casó con una hermosa dama. No, qué guapa, hasta luego. Esta chava, la de las pecas en la espalda. Y yo creo que nada más ahí tiene pecas. Pero bueno, ya, esta fue la segunda pista. Abusado, porque si no sabe, pues ahí le encargo. Si lo sabe, dime si lo sabes. Al 2299-6087-63. Vamos con buena música. Es María José. Vamos con esta canción. Se llama Mi Amor, Amor. Mi nombre es Sergio y estás escuchando Fusión 90.1 FM.

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14: Esta canción se llama Tú de qué vas. Franco de Vita y Karina en Fusión 90.1 FM.

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1: Nueve de la mañana con 44 minutos. 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

0: Oigan, vamos a dar la última pista de esta dinámica llamada Dime si lo sabes, donde lo ponemos a pensar un poquito. Y yo sé que a veces hay personas que pueden atinarle de volada porque tienen el conocimiento. Pero acuérdense que no todos sabemos lo mismo. Hay generaciones nuevas que no saben. Ahí te encargo ni quién era Miguel Bosé, ni quién es, porque no ha muerto. Miguel Bosé. Pero bueno, esa es otra historia. El día de hoy nos enfocamos en un artista, pero antes saludos. Por acá nos dicen... Saludos hasta Uruapan, a la gente de Jalapa, a Carlos Sánchez, que cumple 38 años, al profe Maicid, que anda trabajando, y a Verónica, jefa del control de proceso inteligente, que ayer fue su cumpleaños. Verónica. Esa canción no va. Oye, Verónica, felicidades. Y ahora sí, Bon Pacheco, haz lo tuyo.
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0: No sé ni quién le mandó el mensaje a Verónica, pero digo...
2: ¡Salúdame a mi jefa, Verónica! ¡Dile que la amamos!
0: Ok, perfecto. Atención, porque nos vamos a este año de 1958. Este cuate nació en esa época. Nació en el Hospital Español de la Ciudad de México. Cuando su mamá... Bueno, su papá llegó al hospital, dijo... ¿Qué fue? ¿Qué fue? Y la enfermera le dijo...
3: Hombre, que lo que fue un niño que nació precioso, hombre.
0: Era enfermero, perdón. Este cuate con los años le empezó a salir barba y abundante pelo. Empezó haciéndole coro a Emmanuel... Ya, le estoy dando toda la información. Y con el tiempo y un ganchito empezó a crecer económicamente. Y luego se puso medio chubby, pero hizo la dieta de la luna. Sí, claro, porque conoció una mujer. No. ¿Qué música, por favor, para mencionar a esa mujer hermosa? La conoció y esa mujer tenía pecas en la espalda y sentía electricidad cuando lo veía. Le dijo, mi amor, ¿te gustaría casarte conmigo? Ella le dijo, se casaron en 1997, tuvieron hartos chamacos y la historia se cuenta sola. Este cuate con melodías como...
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2: ¡Hasta que se hizo!
0: Algo así hablaba ella. Tiene una voz muy especial. Ella hizo una novela, ¿se acuerda usted? Donde salían tres mujeres y un camino. ¿Cómo se llama? No, era de Trilliza. Ya no me acuerdo, pero... No, muy buena actriz. Es una película con Luis Miguel. Hasta luego.

Y luego llegó Gianluca y le dijo, tengo una canción que es para ti, que se llama Si me tenías. Se la cantó porque luego se dejaron y bueno, ya sabe usted que a veces pasan cosas en la vida. Así que vamos con buena música. Esta fue la última pista. Si usted contesta correctamente, le va a llegar una imagen donde sale este personaje junto a un cachetón medio turbio y sospechoso. No le cambie. 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
1: 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Bueno, ya son las 10 con 7 minutos y ahora sí llega el momento que le dé la respuesta.

Fíjense que este personaje, la mayoría le atinó, pero hubo uno que otro que sí le falló. Me dijeron que Manuel, uno me dijo que Franco De Vita, otro me dijo que Pedro Infante, oye eso. Vamos a dar la respuesta, pero con flow de locutor, ahí te encargo. Nació el 7 de febrero de 1958. Es decir, tiene el día de hoy 68 años. Nacido en la Ciudad de México. Su papá se llamó José María y su mamá María del Pilar. En 1997 se casó con Lucerito. Hoy en Dime Si Lo Sabes, hablamos de el hombre de Uno Entre Mil. El hombre que cantaba El Privilegio de Amar, Historia de un Amor, Acompáñame, Salió del Baño de Mujeres y Hasta Luego. Hoy hablamos de Mijares.

0: Y no puede faltar, digo, ya sé que estamos ya casi finalizando julio, pero ¿qué tal en diciembre? En diciembre, ¿cómo vamos a andar? En diciembre estaremos con...
1: ¡Feliz Navidad! ¡Feliz Navidad!
0: Voy a dejarlo con buena música, esta canción es de las buenas. Se llama Para Amarnos Más. Mijares, en fusión, 90.1 FM. Dime si lo sabes.

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1: Oiga, ya son las 10:42. 10:42. 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

Oiga, son las 10 de la mañana con 50 minutos, 10 con 50. Antes de retirarme, recuerde que habrá un concierto Nostalgia Rock que va a estar buenísimo. Revive los éxitos con buena música en una noche llena de recuerdos, energía y mucho rock mexicano. Porque no era una etapa, era nuestra vida tocando. Estará aquí Quecerino y la otra cuadra. ¿Dónde va a ser esto? En Roche Bar. Así que abusado porque el día de hoy estaré en una zona fusión. Así que ahí le encargo, porque cuando escuche que estoy en la zona fusión, cáigale de volada, porque puede que haya boletos, se puede. 10 con 51, yo me tengo que ir, yo tengo que decirle adiós.

No hay una cancioncita más ahí. Ok. Yo me despido, le deseo que tenga una excelente mañana, échele muchas ganas, sonría de vez en cuando y dé la alegría, así lo dijo mi tía Sofía. Yo me despido, mi nombre es Sergio Baizabal, se queda con buena música, aquí en Fusión 90.1 FM. Hasta la próxima.

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0: 11.4. 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
1: Veracruz, 11 de la mañana con 12 minutos. ¿Cómo están? ¿Cómo les cantó el gallo? Muy buen día, casi mediodía en la zona conurbada. Te saluda Rubén Saldaña. Ya llegué, ya estoy aquí. Y me encantaría que te quedes a acompañarme. A acompañarnos 24-7-365. Estos fusionados de Fusión 90.1 FM. ¿Ya tomaron café? Yo sé que ya, que muchos ya, otros apenas lo están tomando y otros hacia el mediodía es cuando se lo empiezan a tomar. Pero bueno, levantamos las tazas, levantamos los termos y decimos salud de café aquí en Fusionados de Fusión 90.1 FM con un Veracruz caliente. Así es, seguimos caliente, sensación térmica de 38 grados, siendo las 11 de la mañana con 13 minutos. Tenemos también una humedad del 69% y un índice UV extremo. Tomen sus precauciones, está haciendo muchísimo calor el día de hoy aquí en la zona conurbada Veracruz, Boca del Río. Por eso no nos detiene a vivir un día extraordinario, un día excelente. Abrimos los ojos, andamos por acá, pues pataleando por la vida. Y pues con eso basta, ¿verdad? Para agradecer y decir gracias, vida. ¿Cómo no? Tenemos muy buena música para acompañarlos en su jornada laboral el día de hoy o en su jornada de casa, en sus vacaciones y demás. Línea cabina 2299-6087-63 para que se pongan en contacto acá conmigo y hagamos de este programa algo suyo, ¿vale? Algo suyo. Saludos a las personas que nos están sintonizando desde el 90.1 FM en su radio y también desde nuestra página de internet www.fusionradio.mx. En cualquier parte del globo terráqueo donde usted tenga señal de internet, ahí estamos presentes. Saludos. 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Y vámonos, vámonos con buena música. Texas Hold'em nos canta Beyoncé. Yo soy Rubén Saldaña, esto es Fusionados de Fusión 90.1 FM.

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1: 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Oigan, y procedemos, ¿verdad? Contentos y gozosos a leer los primeros mensajes de este miércoles, mitad de semana, miércoles 29 de julio del 2026. Y dicen así, es foráneo, el primer mensaje es foráneo, nos están escribiendo desde San José Tenango. Aquí dándole duro a la chamba, a Juan Gabriel, muchas gracias. Quiere una canción de Juan Gabriel, desde San Juan Tenango. No nos pusiste nombre, pero nos mandó una postal extraordinaria de un amanecer, con unos cerros de color verde impresionantes, como es nuestro México, como son muchas zonas de nuestro México lindo y querido, con cerros donde se asoma el sol cada mañana, extraordinario. Muchas gracias por esa postal que parece una pintura, mi estimado. No me pusiste tu nombre de San Juan Tenango, San José Tenango. ¿Dónde está San José en Tenango? Yo conozco un Tenancingo que está en Estado de México, es el Tenango que está en Hidalgo, de donde son famosos los bordados de Tenango, hágamelo saber. No sé si sea ahí, ese también lo conozco. Y tenemos unos bordados en casa de Tenango buenísimos, ¿no? Son verdaderos. Este es Oaxaca, mira. Este es en Oaxaca. Muchas gracias por contestar, por su rápida respuesta. Gracias, saludos hasta San José Tenango, Oaxaca. Por acá dice mi querido Rubencito, me encanta, ¿saben? Que me platican su mañana, lo que andan haciendo, que si ya se terminaron su café, que si apenas se lo van a tomar. Me parece extraordinario eso. Dice, terminando mi cafecito de las 11, escuchando a Rubén Saldaña, muchas gracias. ¿Quieren un tema? ¿Cómo dice? ¿Puedes poner un tema no entero, porfis? Ah, noventero ya, fue error de dedo. Ahorita te buscamos algo noventero, ¿cómo no? De hecho, aquí viene ya algo noventero y va dedicado para ti, mi estimado. Déjame, le muevo por acá y ahí viene. ¿Cómo no? Tenemos más mensajes. Muchas gracias. Hola, buenos días, Rubén. ¿Me puedes complacer con una canción? Otra noche de llorar de Mon Laferte. ¿Ya tomaste café? Saludos de la gran Mon Laferte. Oigan, qué voz tiene esa señora, ¿verdad? Dice, ¡Acho! Muchas gracias. El mejor programa del mundo mundial. ¡Acho! Saludos hasta Alvarado. Toda la gente de Alvarado que diariamente nos escribe, gracias. Oye, de hecho acabo de ver una nota en Alvarado, Acho, tú que estás allá en Alvarado, que hubo un avistamiento de cocodrilos muy grandes en el sistema lagunar. A ver, amigos, no es noticia sensacionalista, no es de hoy. Esos cocodrilos, el cocodrilo Moreleti del sistema lagunar de Alvarado, están ahí desde antes que llegaran los españoles a conquistarlos. Es parte de su hábitat, es normal verlos ahí, de hecho es sano verlos ahí, ¿sí? Ver un depredador top de la cadena alimenticia en una zona lacustre como el sistema lagunar de Alvarado habla de un buen ecosistema, de un ecosistema sano. Cuando no vemos depredadores es cuando el ecosistema no está bien. Por lo tanto, quiere decir que ahí hay abundancia y que está bien el ecosistema. Dejen en paz a esos cocodrilos, déjenlos vivir en paz, que ese es su lugar, ese es su casa. Y dejen de andar inventando noticias y notas pues que no vienen ni al caso. Ellos están ahí desde la época de los dinosaurios, ya vivían ahí esos cocodrilos. Así que ahí déjenmelos en paz, por favor, Alvarado. Dice por acá, Rubén, amigo, excelente miércoles. Soy Pati, muchísimas gracias, mi estimada Pati. Dice que, Rubén, te oigo en Boca del Monte, Veracruz. ¿Puedes poner la canción Cuéntame? De Yami Safdi y Alejandro. ¡Ay, qué buena canción! Ahorita la buscamos. ¿Cómo de que no? ¿Cómo de que no, mi estimada? Saludos hasta Boca del Monte, Veracruz. Por acá dice, saludos. Buen día. ¿Puedes mandarle saludos al personal de Asipona y al personal de ICAB? Decirles que aquí estamos en espera que nos atiendan. Atiéndanlos, por favor, personal. Felicidades a Marta Ramírez por un año más de vida. Muchísimas felicidades. Excelente día, Rubén, de parte de Mabel. Mi querida Mabel, muchísimas gracias. Un fuerte abrazo. Por acá teníamos unas felicitaciones a Ari, que hoy está cumpliendo 11 años. Tus primeros 11 años de vida, mi querida Ari. De parte de toda su familia, que la quiere mucho. Saludos y gracias. Tenemos más mensajes, probamos con música. Y regresando vamos a leerlos, cómo no. Franco De Vita, te amo, para los que querían algo noventero. Aquí lo tenemos. Yo soy Rubén Saldaña y esto es Fusionados de Fusión 90.1 FM.

0: gracias. Muchas gracias.
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1: Amigos de Fusión 90.1 FM, un placer saludarlos en esta hermosa tarde que tenemos aquí en la zona conurbada de Veracruz, Boca del Río. Oiga, me presento, mi nombre es Sergio Baizabal, el buen Draco, el hombre de la mano turbia y sospechosa y un servidor. Estamos aquí en el tranvía del recuerdo, ya listos para la zona fusión. Oiga, ¿usted quiere ir a este concierto de Nostalgia Rock 2000, ese concierto con Kike Cedeño que presenta? Bueno, pues esto va a estar muy bonito. Si usted quiere el boleto, tiene que venir aquí donde están esos dos panditas, o sea, Draco y yo. Y nos dice la frase clave, y por supuesto, hoy nos trae un bolobán de jaiba. Nah, mentiras. Pero usted viene y entusiasmado y contento, y con eso ya se lleva este acceso. ¡Córrale! En este momento ya iniciamos la zona fusión. Venga y díganos la frase clave. Solamente nos dice la frase clave y ya con eso se lleva el acceso para Nostalgia Rock MX. Este concierto que, bueno, va a estar interpretando Kike Cerino en Rush Bar. Así que a partir de ese momento iniciamos la zona fusión. Les recuerdo la ubicación. Estamos aquí al ladito del tranvía del recuerdo. Enseguida va a haber la carpa de Fusión 90.1 FM. Va a haber un hombre medio turbio y sospechoso. Es el Draco y un servidor, Sergio Baizabal. Continuamos ahí en Fusión 90.1 FM.
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2: 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Pues, ¿qué creen? Ya se están regalando los boletos. 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Oigan, tenemos mensajes. Gracias por enviarlos. Gracias por estar en comunicación. Tenemos mensajes. Mira, y esto me lleva a una pregunta. ¿De qué estado de la República Mexicana nos están escuchando? Tenemos ahorita mensajes de Colima. Tenemos de Tlaxcala, tenemos de Puebla y tenemos de Oaxaca. Dime tú que nos estás sintonizando a través de nuestro portal fusionradio.mx, ¿de qué estado de la República nos estás escuchando? ¿Y qué es lo característico de tu estado, de tu ciudad? A ver, platícame esa parte. Saludos hasta Tuxtepec, Oaxaca, también que nos están escribiendo por acá. A Teotitlán, Flores Magón, Oaxaca, este es otro lugar. Monse, muchas gracias, nos escucha a diario en una famosa tienda del centro de la población de Teotitlán de Flores Magón, Oaxaca. Quiere la canción de Sangre de Thalía, ahorita te la ponemos, cómo no. Tenemos más por acá, dice, saludos desde Tlaxcala, desde Huamantla, que me están invitando a que vaya ahorita en los próximos meses a esta festividad que hacen de los tapetes de colores. Ya he tenido la oportunidad de ir, mi estimada, de Huamantla, no me pusiste tu nombre, pero es extraordinario, es un agasajo visual extraordinario y espero regresar algún día, cómo no. Por acá me están pidiendo saludos para la familia Fernández Mendoza, que nos está escuchando van camino hacia la antigua Veracruz. A Salmoral, para hacer esa. Saludos a toda la gente de Salmoral. Yo tengo conocidos ahí en Salmoral, que es una comunidad que se encuentra junto a la antigua Veracruz. Saludos, muchas gracias. Rubén, te escuchamos desde Uriango, Guanajuato. Saludos a mi gente hermosa de Tenango de las Flores, Puebla. Ahí están, mira, ahí se están manifestando ya desde otros estados de la República Mexicana. Hola, mi estimado Rubén Saldaña, saludos cordiales, Mercy. Muchas gracias, mi estimada Mercy. Las tlayudas de Oaxaca me están poniendo el chocolate, el mezcal. Te escuchamos en Oaxaca, mi querido Rubén, gracias. Saludos a Oaxaca, qué ganas de regresar a Oaxaca. Saludos desde Acapulco. Ya se está manifestando toda la gente de la República Mexicana. ¿De qué parte de la República Mexicana nos estás escuchando? ¿Y qué es característico de tu lugar, de tu ciudad? Ya están llegando más por acá. Saludos. Recién el festejo de la Guelaguetza en Oaxaca. Ese sí, para que vean, no he tenido oportunidad de ir a la Guelaguetza. Espero algún día lanzarme para allá. Dicen que se pone buenísimo la Guelaguetza en Oaxaca. Un día lo vamos a corroborar, ¿cómo de que no? Vamos con música, mi estimado, mi estimada. ¿De qué parte de la República Mexicana nos estás escuchando? ¿Y qué los caracteriza? Están llegando más mensajes. Ahorita regresando los vamos a leer. Yo soy Rubén Saldaña y esto es Fusionados de Fusión 90.1 FM. Súbale de ahí.

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7: Bueno, pues continuamos en esta zona fusión. Oiga usted, estamos aquí en la zona fusión del tranvía del recuerdo. Aquí al ladito del tranvía, aquí estamos Draco y un servidor, Sergio Baizabal. Oiga, si quiere ganarse acceso doble para el concierto Nostalgia Rock MX 2000, bueno, tiene que venir, decirme la frase clave y por supuesto de la persona que, el nombre de la persona que está aquí conmigo y un servidor. Ahí le encargo, con eso ya se lleva usted el acceso, pero no uno, acceso doble. Acceso doble para este concierto Nostalgia Rock MX 2000. Aquí se le vamos a dar. Solamente díganos la frase clave y rápido de bolón ping pong. Estamos en esta ocasión aquí al lado del tranvía del recuerdo. Va a ver usted la carpa de Fusión 90.1 FM. Va a ver al personaje turbio y sospechoso, medio cachetón. Ahí le encargo. Y venga y díganos la frase clave para que se lleve acceso doble. Acceso doble a este concierto Nostalgia Rock MX 2000 para que pueda revivir los éxitos de aquella época de antaño donde usted no le dolía la rodilla. Pero bueno, vamos a continuar aquí en la zona fusión. Regresamos, mi nombre es Sergio Baizabal. Estamos aquí al lado del tranvía del recuerdo.

12 en punto. 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
2: 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Ya son las 12 del día con 10 minutos, mi estimado, mi estimada. Yo soy Rubén Saldaña y estamos en Fusionados de Fusión 90.1 FM. Hoy tenemos buen menú, buenos temas, compañía, buena música, 24/7, 365. Tenemos saludos. Hace rato pregunté, oigan, ¿quién nos está sintonizando fuera del estado de Veracruz desde nuestro portal? Claro que lo pueden hacer en cualquier parte del mundo. Y sí, nos están ya llegando por acá los mensajes. Gracias, amigos de la República Mexicana. Excelente miércoles, nos ponen por acá. Saludos desde Cuernavaca, Morelos, mi estimado Rubén, muchas gracias, que nos escuchan diariamente en la oficina donde ellos trabajan. No me pusiste nombre, pero muchísimas gracias. Dice, ¿qué onda, Rubén? Te oigo en Boca del Monte, Veracruz, que está muy cerca también de aquí del puerto. Boca del Monte sí conozco. Es donde atraviesa un río, que hay un río entre el mar y un hotel, un conocido hotel que anduvimos por ahí. Muchas gracias, hasta Boca del Monte. Saludos a Guanajuato, dice, a Guanajuato, la mera capital donde están las momias. Oiga, qué impresionante conocer las momias de Guanajuato. Si no ha tenido oportunidad de hacerlo, hágalo, yo se lo recomiendo, ¿verdad? Es una experiencia extraordinaria. Por acá nos ponen, los escucho todos los días desde hace 18 años, Uriangato y Moroleón, Guanajuato, municipios conocidos como la tienda de ropa más grande de México, es correcto, con más de 4 kilómetros de tiendas de ropa y 4 plazas comerciales. Saludos hasta Moroleón, Guanajuato, ¿cómo de que no? Ahí está el saludo, fuera del estado de Veracruz. Saludos a Atizapán de Zaragoza en el estado de México, como siempre escuchándolos mientras trabajamos. Muchas gracias, mi estimado, y el estado de México, que también tiene cosas extraordinarias que visitar. Tiene las faldas del volcán, tiene la Marquesa, tiene Toluca, también donde se come delicioso y se turistea bastante bien allá en el estado de México. Saludos, mis estimados, gracias por comunicarse. Dice por acá, saludos hasta Acapulco y quieren una de flans. Ahí sí les quedo de ver, de Guerrero nomás hasta Taxco he llegado. Por acá nos ponen saludos desde Jico, de la parte de la familia Olivares Martínez. Muchas gracias, familia Olivares Martínez, en Jico, Veracruz, la tierra cafetalera, la tierra de la montaña, del bosque de niebla en el estado de Veracruz. Gracias por sintonizarnos. Dice, yo siempre escucho Fusión todos los días aquí en Atlixco, Puebla, por vía internet. Muchas gracias. Oigan, se está manifestando mucha people de la República Mexicana. Gracias. Somos transnacionales, los escuchamos desde Ciudad Huajuapan de León, tierra del sol. El fuerte de acá es el chileajo y el mole de cadera. Saludos a todos en Veracruz, muchas gracias, hasta Huajapan de León, Ciudad Huajapan de León, cómo no. Ahí está, de Matías Romero, Oaxaca, nos están escribiendo. Todos los días por la tarde abríamos una taquería en el centro de la ciudad y ahí ponen Fusión a todo volumen. Muchas gracias. En esta región se caracteriza ser totopos y huipiles en una comunidad cercana. Cerca está la fábrica de la Cruz Azul y todos los días te escuchamos. Muchas gracias. Saludos hasta Oaxaca. Oaxaca es tan rico en... en gastronomía, en cultura, en tradición, en folclore y demás. Uno de los estados más bonitos. Todos tienen su magia, ¿cómo de que no? Saludos a Dolores Hidalgo, cuna de la Independencia Nacional Guanajuato. Caices Dolores Hidalgo, gracias. Nos está escuchando, ella trabaja en recursos humanos. Ahí está, mi estimada. Saludos hasta el estado de Hidalgo también. Y de eso tenemos mucho que platicar. Gracias por sus mensajes, gente que está fuera del estado de Veracruz, en otros estados de la República. Siguen llegando, ahorita los leemos. 2299-6087-63. Mientras, vámonos con música. Yo soy Rubén Saldaña, porque si no, aquí me voy hasta las 3. Leyendo en Fusionados de Fusión 90.1 FM.

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1: Bueno, continuamos, amigos de Fusión 90.1 FM. Continuamos aquí en la zona fusión. Oiga usted, ya vino una señora, se llevó su acceso doble porque quiere recordar aquellos años cuando andaba cantando canciones de Fobia, de Motel, División Minúscula, Allison. Y todo esto, por supuesto, en el concierto Nostalgia Rock MX 2000 con Quique Cerino, que va a estar buenísimo. Oiga, en Rush Bar, este sábado 1 de agosto a las 20 horas. Tenemos que despedirnos, ya casi nos vamos a ir, así que todavía tiene chance para poder venir aquí. ¿Dónde estamos ubicados? Estamos aquí al lado del tranvía del recuerdo. Aquí enseguida va a ver a Draco y a un servidor, Sergio Baizabal. Nos despedimos, agradecemos a Rubén, a Ivonne Pacheco y, por supuesto, al hombre turbio y sospechoso que es Draco y un servidor, Sergio Baizabal. Sigue escuchando Fusión 90.1 FM. ¡Ah!

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1: Oigan, amigos de Fusión 90.1 FM, que estoy seguro que son muchísimos, porque así nos los hacen saber diariamente, que son amantes de los animales y que todos tenemos perros en casa y que son familia, son nuestros hijos, nuestros perrijos, los reyes del hogar. Y Fusión 90.1 FM y Liverpool El Dorado Veracruz tienen una extraordinaria promoción para ustedes. 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Ya sea que sea chico, raza chica, raza pequeña, pero ya adulto, pequeño. Puede ser también mediano, sí, pequeño, tipo un chihuahua, un pomerania, perritos así que tienen el hocico pequeño y que requieren, pues, croquetas pequeñas, ¿va? Mediano, pues ya nos vamos a lo mejor a un pug, a un schnauzer, a este tipo de perros ya un poquito más grandes con las necesidades de una croqueta un poco más grande, o perros de raza grande. Estamos hablando que ya tienes un Doberman, un pastor alemán, sí, un Golden Retriever, ya son perros más grandes con una mandíbula y dientes más grandes, necesitan croqueta más grande. 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Esa parte de la familia que de verdad que nos une y que nos regala anécdotas, momentos, vivencias y demás, todos los que somos amantes de los animales, ¿cómo no? Los tres más emotivos y que envíen correctamente lo solicitado van a ser los ganadores. 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Por allá voy a mandar tu servidor Rubén Saldaña, así que bueno, vamos a conocernos todos. 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Vámonos con música, chequen en nuestro canal, ahí está en el canal de WhatsApp de Fusión 90.1 FM, ahí está la promoción. Estamos esperando tus mensajes de participación, que siempre vendrán tiempos mejores, cómo no. Si nos canta la jarocha Yuri, yo soy Rubén Saldaña y esto es Fusionados de Fusión 90.1 FM.

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2: Llegó el momento tan esperado en esta mitad de semana. En este miércoles, señores, la hora del cumpleañero está aquí, tocando nuestra puerta. 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Listo. Y en lo que llega el ganador al 2299-6087-63 de la hora del cumpleañero de este miércoles, vámonos con música. Pero me acuerdo de ti, nos canta Cristina Aguilera. Esto es Fusionados de Fusión 90.1 FM.

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1: Una de la tarde con 11 minutos aquí en Fusionados de Fusión 90.1 FM. Gracias, seguimos aquí con todos ustedes, en la compañía y la buena música 24/7/365. Hace rato estuvimos preguntando de qué estados de la República Mexicana nos estaban escuchando. Gracias por todos sus mensajes, por lo que me estuvieron enviando de varios estados, aquí a través de nuestro portal www.fusionradio.mx nos pueden escuchar. Saludos hasta el estado de Hidalgo, a Dolores Hidalgo, cuna de la Independencia, a León, Guanajuato, a Puebla, Ixtapas y Guatanejo, Guerrero, nos están escuchando. Muchas gracias, que todos los días sintonizan Fusión 90.1 FM hasta allá, hasta la Costa Caliente, la Costa Chica del estado de Guerrero. Sí, Guatanejo, muchas gracias por comunicarse con nosotros. Dice por acá, saludos, mi estimado Rubén Saldaña, te estamos escuchando en Pátzcuaro, Michoacán. ¡Ah, su qué bonito Pátzcuaro! La isla que está en el centro, en la cual tú subes y llegas hasta un monumento enorme. No recuerdo, pero creo que era un Cristo, ¿verdad? Es que está hasta arriba de la isla. Y los ajolotes y todo lo que se ve, toda la magia del estado de Michoacán, que es extraordinario. Saludos, amigos de Pátzcuaro, ¿cómo de que no? Dice por acá, Rubén, te estamos escuchando desde Saltillo, Coahuila. Saludos. De Saltillo sí me han escrito mucho mi estimada Normita, que está acá desde su oficina todos los días sintonizando Fusión. Gracias a Saltillo, Coahuila, tierra desértica, tierra de buena comida. Aquí la buena comida en todo México está a la orden del día, como no. Muchas gracias. 2299-6087-63 es la línea de WhatsApp. Yo soy Rubén Saldaña, esto es Fusionados. Hoy tenemos tema: ¿a quién le gusta el aguacate? Fusión de Bienestar, los beneficios de consumir aguacate. Y en Naturalmente Fusión, hoy vamos a hablar de la alimentación de los perros, porque es importante elegir una buena croqueta para que tu perro crezca sano y fuerte. Y aparte tenemos promoción con croquetas aquí en Fusión. Todo se fusiona, todo se entrelaza y al rato vamos a platicar de eso. Vayan a nuestro canal de WhatsApp de Fusión 90.1 FM, chequen esta promoción extraordinaria que tenemos para nuestros amigos perrunos. Y ahora sí, aquí las buenas noticias no paran, aquí las buenas noticias no se detienen. 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Vámonos con música, 1:14 p.m. Esto es Fusionados de Fusión 90.1 FM. Soy Rubén Saldaña, súbele de ahí.

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1: Oigan, y pues hablando de nuestros amigos del Hotel Four Points by Sheraton Veracruz y su restaurante 4 Olas, que también, aparte de estar enfusionados, forman parte, ¿verdad?, de la hora del cumpleañero. Muchas gracias, Hotel Four Points by Sheraton Veracruz, restaurante 4 Olas. Ahí te vamos a mandar a dos ganadoras, dos radioescuchas que ganaron esta deliciosa tarde pastelera. Y son Lídice Hernández Martínez, muchas felicidades. Y Cristina Rivera Luna. Muchísimas felicidades. Tienen que venir a recoger sus cortesías, Lídice y Cristina, el día de hoy aquí en el edificio Pasos o Campo 119, casi esquina Independencia. Con la copia de su INE, las vamos a estar esperando hoy de 3 a 4 de la tarde para que se vayan a disfrutar de esta tarde pastelera ahí en el restaurante 4 Olas del Hotel Four Points by Sheraton Veracruz. Gracias por ser parte de la hora del cumpleañero. Oigan, y el viernes pendientes, el viernes va a ser el último día para que los cumpleañeros del mes de julio participen, así que pendientes. Y si tú todavía no te registras y cumples años en este mes, o sea en el mes de julio, vete a nuestro portal fusionradio.mx y regístrate en el apartado de promociones en la hora del cumpleañero. Y ahora sí, vámonos con más música. Llega María José y Moenia, que precisamente se acaba de presentar aquí en Boca del Río en las festividades de Santa Ana. María José, muy buen show. La Josa es calidad. Donde quiera que se para, abre la boca y suelta la primera nota, ahí ya cautivó al público. Y aquí la tenemos con No Importa Que el Sol Se Muera con Moenia. Yo soy Rubén Saldaña y esto es Fusionados de Fusión 90.1 FM.

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2: Es correcto, mi estimado, mi estimada. Y hoy en Naturalmente Fusión, hablando de croquetas, de alimentación sana para nuestros cachorros, te voy a platicar, ¿sí?, que para nuestras mascotas no hay nada mejor que las croquetas. Perros sanos y felices según los expertos, estudios de dietistas, de animales, de mascotas, de animales de compañía. ¿Por qué las croquetas son el manjar de la salud perruna, gatuna? Hay croquetas para perros, para gatos, para aves también, incluso para loros, periquitos y demás, para reptiles incluso y para peces, por supuesto. Pero vamos a enfocarnos el día de hoy en las croquetas de perros y por qué es ideal que coman croquetas. Se ofrecen una nutrición completa, número uno, y equilibrada. Viene diseñada por especialistas en dieta de animales, en este caso de perros. Son prácticas de almacenar y también ayudan a cuidar la salud dental de los perros. Número uno, la nutrición balanceada. Aportan las vitaminas, los minerales, las proteínas y las grasas exactas que tu perro necesita según su edad y tamaño. Ojo, también déjate acompañar y guiar de los expertos, porque aunque tengamos tres perros no tamaño y de la misma edad, cada organismo a veces tiene sus requerimientos específicos. Por eso siempre la alimentación de tu mascota debe ir de la mano de un experto, en este caso de tu veterinario. Salud dental al masticarlas, la fricción ayuda a reducir la acumulación de sarro y placa en los dientes, que quiere decir que también ayuda a mantener una higiene bucal en los perros. Facilidad e higiene, no se descomponen rápido en el plato, esa es una realidad. Son fáciles de servir y no exigen tiempo de cocina. Estas son ventajas prácticas, aunque tampoco me las dejen ahí 72 horas servidas en el plato, porque aquí en Veracruz hace calor, hay humedad, se mosquean, se le puede subir una cucaracha o algún bicho por ahí, por lo tanto déjale el plato ahí, que pase algunas horas, se la tiene que consumir en ese lapso y bajo supervisión de preferencia. Si no, pónsela en la mañana y tal vez cuando regreses del trabajo, entonces ya la retiras y les pones nuevas. Sí, pero lo normal es que se la comen al momento, ¿eh? La mayoría de los perros se la comen al momento. También la duración, se conservan en buen estado por mucho tiempo si se guardan en un lugar seco y cerrado. Ya va dependiendo de las especificaciones de cada marca de croquetas que tú utilices. Control de porciones. Permite medir con exactitud la cantidad de comida diaria para evitar pues la desnutrición y el sobrepeso en los perros. Claro, también existe desnutrición y sobrepeso en nuestros animales de compañía. Ahí también te recomiendo que tu veterinario te vaya indicando qué requerimientos tiene tu perro, qué necesidades nutricionales tiene, porque también depende qué tanto ejercicio haga, qué tanto lo saques a caminar, la edad, la raza, la talla y demás. Eso con tu veterinario lo puedes ir checando para ver qué cantidad y qué porción de croquetas va a necesitar tu criatura. Su costo es más accesible, en teoría, dependiendo la marca, y requiere menos planeación de preparar una dieta, ¿okay? No tienes que estar pensando, no, tengo que hervir el pollo, la carne, las verduras, todo viene en un solo pellet, en una sola croqueta. A ver, ¿qué necesitamos saber para escoger croquetas de buena calidad? Checa la proteína. El primer ingrediente de la lista debe ser carne, ¿sí?, de pollo, de cordero, de pescado. Y nuevamente te invito a que cheques con tu veterinario, porque hay perros que son alérgicos al pollo, al cordero. Así, ahí como lo escuchas. Hay perritos que tienen otros requerimientos. Eso, en la cantidad de proteína animal, que vaya con tu veterinario. Carbohidratos buenos, también contiene grasas saludables, tienen que incluir ácidos grasos como omega 3 y omega 6, eso cuida la piel, lo que está debajo del pelo tiene en la piel, su pelo, también por supuesto el pelo, ácidos grasos como omega 3 y omega 6, eso cuida la piel, lo que está debajo del pelo tiene en la piel, su pelo, también por supuesto el pelaje, los dientes, las uñas, los ojos, la lengua y demás. De preferencia que no tengan tantos colorantes artificiales, que la mayoría de las buenas croquetas de las marcas comerciales ya no traen colorantes artificiales. Evita ingredientes como el BHA o el BHT, que lo tengan conservadores naturales, que también las buenas marcas ya traen conservadores naturales. Ahí no le tienes que buscar mucho. Datos que tienes que checar en la etiqueta para darle la croqueta a tu perro, y eso también tu veterinario y la experiencia te lo va a ir dando. Revisa que el alimento sea adecuado para la edad. Hay para cachorros, hay para juveniles, hay para adultos y para perros de tercera edad también, porque los requerimientos son distintos. Cachorro, adulto o senior, que es también el tamaño, por supuesto, de tu organismo, si es raza pequeña, si es raza mediana o si es raza grande. Y ahí volvemos a lo que ya te había platicado, el nivel de actividad que tenga tu perro va a ser el requerimiento calórico que va a necesitar. Si es un perro con mucha actividad física, va a tener otros requerimientos que un perro que a lo mejor está en un departamento en sedentarismo, que no es malo. Hay razas que prefieren hacer eso y hay otras que prefieren más actividad física. Eso también velo checando con tu veterinario. Y la porción correcta, ir midiendo siempre la cantidad diaria recomendada, ¿sí?, por la marca o por tu veterinario, en gramos o tazas, para evitar el sobrepeso y que tengamos perros de excelente salud. 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Esto fue Naturalmente Fusión, vámonos con música. Yo soy Rubén Saldaña, esto es Fusionados de Fusión 90.1 FM.

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1: 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Y nosotros continuamos con más de nuestra programación musical. Estamos en Fusionados, de Fusión 90.1 FM.

2 en punto. 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
1: De la tarde con 4 minutos en Fusionados de Fusión 90.1 FM. Mis estimados, ustedes, ¿qué van a comer? Muy buen provecho a todos los que ya están degustando sus alimentos en este miércoles 29 de julio. Se nos está yendo el mes, última semana, y comienza agosto, señores. Yo soy Rubén Saldaña, gracias por mantenerse en sintonía, por participar del tema, las promociones y todo lo que tenemos aquí en Fusión 90.1 FM para usted. Mira, hasta me emociono de tanta buena nueva que tenemos para ustedes. En este miércoles caliente en el puerto de Veracruz, me están reportando acá los corresponsales del exterior que sí, efectivamente sigue haciendo mucho calor allá afuera. Tome sus precauciones, recuerde, estamos...

en lo que viene siendo la canícula. Así que hay que estar pues protegiéndonos del calor y del sol excesivo que se está viviendo aquí en el puerto de Veracruz. Muchas felicidades a Alejandro, que está cumpliendo años el día de hoy de parte de su abuelo Isidro. Sí, Alejandro Campos Mizarte, muchísimas felicidades. Jovenazo, que está cumpliendo años de parte de su abuelo. Dine en cabina 22-99-60-87-63. Por acá me están preguntando, Rubén, Expo Vital, ¿cómo le ha...? Qué bueno que me pregunta usted. Miren, es más, vamos a cambiar de modo. Muy buena su pregunta. 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Vámonos con música. Yo soy Rubén Saldaña y esto es Fusionados de Fusión 90.1 FM.

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1: 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Nosotros continuamos con más de nuestra programación, regresando, porque tú lo pediste. ¿Quieres saber qué te deparan los astros este miércoles 29 de julio? Regresamos con los horóscopos. Yo soy Rubén Saldaña y esto es Fusionados de Fusión 90.1 FM.

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2: Son las 2 de la tarde, las 2 con 23 minutos, y es momento de las predicciones que tienen los horóscopos para nosotros en esta mitad de semana, miércoles 29 de julio del 2026, último miércoles de este mes, de hecho, con sorpresas para todos los signos. Y hoy venimos separados por signos de fuego, venimos clasificados por signos, por elementos más bien. Vamos a arrancar con fuego, después vamos a dar paso a tierra, posteriormente aire y por último agua. Signos de fuego, atentos, Aries, Leo y Sagitario. Vamos a comenzar contigo, mi estimado Aries. Usa la diplomacia para salirte con la tuya y mantén la calma. En el amor necesitas mejorar la comunicación. Cuida tus cambios de humor, mi estimado Aries. Pues la gente a tu alrededor, ¿qué culpa tiene de eso? ¿Verdad? Contrólalos. Inteligencia emocional es lo que tienes que aprender a desarrollar, mi estimado Aries, según los horóscopos. Leo, la noche promete momentos apasionados que cambiarán tus planes sentimentales. Una nueva tarea laboral te va a acercar a un ascenso, ¿eh? Abusado ahí, haz ejercicio de forma moderada. Recuerda que ni tanto que queme al santo, ni tanto que no lo alumbre. Sagitario, tu sexto sentido te guiará para despejar dudas. La buena fortuna te acompaña en el trabajo y en los estudios, ¿eh? Tus finanzas van a ir mejorando poco a poco, no te preocupes. Tú sigue chambeando, Sagitario, que todo se va a ir acomodando. Vámonos con los signos de tierra. Estos fueron los signos de fuego. Vamos con Tauro, signo de tierra. Es un momento muy positivo para hablar con tus jefes y exponer tus necesidades, Tauro. Va a haber un giro en tu relación de pareja. Siente una excelente forma física, que es gracias a tu tesón, a tu disciplina y a todo ese ejercicio que has venido realizando, que es muy bueno, te va a estar sumando en tu vida. Virgo, entras en un nuevo ciclo con cambios muy exitosos. Vas a encontrar una nueva fuente de ingresos, Virgo. Evita posturas incorrectas para cuidar tu espalda. Capricornio, cuidado con intervenir en asuntos ajenos. Podrías descuidar tus propios intereses. Tu creatividad laboral sigue en una buena racha, Capricornio. Atiende los pequeños roces en el hogar, ¿sí? Primero lo primero, de casa para afuera, ¿ok? Ahí están los primeros signos de este primer bloque de los horóscopos, signos de fuego y signo de tierra. Regresando con el segundo bloque, pues los que nos faltan, ¿verdad? Mientras, vámonos con música. Crazy in Love, qué buena canción esta, de Beyoncé. Y lo escuchas aquí en Fusionados, de Fusión 90.1 FM.

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1: Con el segundo bloque de los horóscopos, nos quedamos con los signos de aire. A ver, mi estimado Géminis, Libra y Acuario, atentos, ustedes son signos de aire, de elemento aire. Géminis, vamos a arrancarnos contigo. Controla tu sensibilidad y no dejes que comentarios de falsos amigos, sí, de falsos amigos, te afecten. Tu economía puede recibir un impulso gracias al azar. Vas a disfrutar mucho el tiempo con familiares que habías dejado como que un poquito de lado. Recuerda el equilibrio. Géminis, Libra, te vas a recuperar de la falta de energía que te estaba agobiando y las cosas volverán a sonreír. Te analiza con calma una nueva oportunidad laboral. Consume más frutas y verduras, mi estimado Libra, ¿eh? Acuario, debes tomar determinaciones importantes y organizar temas pendientes de gran responsabilidad. Es una noche ideal para disfrutar de una velada romántica. Actúa con prudencia al gastar dinero, Acuario. Cuidado, abusado por ahí. Y nos vamos con los signos de agua, ya para cerrar los horóscopos de este último miércoles del mes de julio. Cáncer, tu mente estará muy aguda y vas a descubrir grandes ocasiones de éxito. Cuentas con el apoyo total de tu pareja, mi estimado Cáncer. Cuida tu garganta, ya que será tu punto débil. Escorpiones, no creas todas las promesas que te hagan para evitar complicaciones, ¿eh? Tu capacidad de improvisación en el trabajo será muy valiosa. Presta atención a posibles malestares virales, Escorpión. Atentos ahí en la salud. Piscis, domina tu carácter para no mostrarte agresivo con quienes te rodean. Tu progreso profesional avanza sin frenos. Busca ambientes alegres para encontrar ese equilibrio que andas necesitando en este momento de tu vida, Piscis. Y bueno, hasta aquí los horóscopos de este miércoles 29 de julio del 2026. Porque ustedes lo pidieron, ahí lo tuvieron. Vámonos con música. Yo soy Rubén Saldaña, esto es Fusionados de Fusión 90.1 FM.

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1: 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Oigan, pues ¿qué creen? Que ya me voy. Muchas gracias por habernos sintonizado el día de hoy en esta emisión de Fusionados. Gracias a las personas que estuvieron escribiendo de distintos estados de la República Mexicana. Hace rato en la mañana que dije, a ver, ¿quién me está escuchando fuera de Veracruz? Acá tengo un saludo especial para la contadora Karin, del despacho del contador Francisco, desde Dolores Hidalgo, que también ya hace rato escribieron de Dolores Hidalgo, de Guanajuato y de muchos lugares más en su cumpleaños, y que nunca se pierde nuestra programación. Muchísimas gracias, contadora Akari. Un fuerte abrazo de parte de el equipo de Fusión 90.1 FM por mantenerse en sintonía todos y cada una de las personas que, aún no estando en el estado de Veracruz, estamos presentes a través de nuestro portal fusionradio.mx, y hoy me di cuenta de ello, de muchísimos estados nos estuvieron escribiendo. Gracias. Gracias también al pueblo jarocho, zona conurbada Veracruz, Boca del Río. Me despido, yo soy Rubén Saldaña. Coma rico, viva sabroso, gracias a quien tenga al lado y sea feliz, que a eso venimos a este mundo. Y se van a quedar en la grata compañía de Ivonne Pacheco, esa voz de terciopelo, que los va a poner a darle play. También tiene la Happy Hour 4 de la tarde y 5 de la tarde, el M, lo mejor de Luis Miguel. 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Hasta mañana.

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1: Espero que estén teniendo un excelente miércoles 29 de julio del 2026, cerrando casi este séptimo mes del año con mucha energía, con buena onda, con buena música, y aquí en Dale Play te acompaño, así que quédate conmigo, soy Ivonne Pacheco y puedes estar en contacto al 2299-60-8763, que es precisamente nuestro número de WhatsApp de cabina, donde además vas a estar participando en las dinámicas que tenemos aquí en Fusión, y ya te voy contando cuáles son las que puedes estar aplicando para que no dejes pasar más tiempo y disfrutes de nuestras promociones que tenemos aquí en Fusión 90.1 FM para ti. Ahora les dejo algo de Camila Cabello. Esto se llama Havana y estás en Fusión 90.1 FM.

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1: Recuerda que en este momento puedes pedir tu complacencia enviando tu mensaje por audio. Solo debes decir Fusión 90.1 FM, quiero escuchar, y mencionas la canción que te gustaría que sonara aquí en la Happy Hour. ¿Okay? Así que yo estoy muy pendiente de sus mensajes al 2299-60-8763. Y vamos con más música, esto que también lo habían enviado. Recuerden que si no pueden por audio, puede ser también mensaje escrito, y me habían pedido algo de Blondie, así que aquí viene en Fusión, siempre buena música.

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1: Escuchas Amante del Amor y con esto finalizamos el LM, lo mejor de Luis Miguel, aquí en Fusión 90.1 FM.

0: 6 en punto. 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
1: Sube el volumen porque en Fusión 90.1 FM es turno de escuchar Cuidarte el Alma, un gran éxito de Chayanne.